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0: Lo gancho a Macri.
1: Ganaron con el discurso de ser unos anticastas, porque la gente harta gritaba basta. Después se cagan en todo cuando la patria se subasta con la excusa de que no hay plata.
2: No, y es que no hay plata.

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0: Ayer vivimos un nuevo caso de femicidio.
1: Solo le pegaba a la mujer, que era bastante más normal.

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0: gracias.
1: Tenemos un invitado esta noche. Se llama Paco Ayala. No, no.
0: Gracias.
1: Viene desde Serbia, un amigo que toca en Tiger Army. Un aplauso fuerte para George Stipovic. Stijepovic. George Stijepovic.
0: Bravo.
1: Un poco complicado el apellido.
0: Que te dé unas clases de una vez, ¿no?
1: Y obviamente esta canción, pues, la conocen todos ustedes. ¿Del dónde jugarán las niñas? Segundo sencillo. No voy a decir el nombre, ¿no?
2: Que se presenta sola la canción.
1: Déjala que se presente. Y esto dice más o menos así.

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1: 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Entonces nos pusimos de acuerdo con la familia para hacer difusión y colaborar con el Banco de Sangre. 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

¿Cómo se encuentran? Esperemos que bien. Nosotros también estamos bien, pero muy preocupados, porque como venimos hablando desde hace un tiempo, cada vez más se acentúan los operativos de desalojos de comunidades indígenas, en donde la violencia institucional

0: quien mantiene un conflicto territorial que se remonta al 2021, al llegar Elevado Gold a la región como operadora de la concesionaria Millaray Sociedad Anónima. El objetivo, tareas de prospección geológica para extraer muestras de mineral en el marco del proyecto Alto El Mulato. Esto en la zona de Belén, habitada por peñas negras entre 68 y 80 kilómetros de Laguna Blanca. En esa región existían 8 comunidades indígenas autoproclamadas: Laguna Blanca, Corral Blanco, Peñas Negras, Aguas Calientes, Carachi, Langostura, Yasray Ñam y Vicuña Huasi. Peñas Negras comparte parte de su territorio con Yasimaná, comunidad cuyas bases se localizan entre Catamarca y Salta, donde se quiere llevar adelante el pedimento. Cabe destacar que la abogada de la comunidad expresó que Peñas Negras cuenta con 37 familias y alrededor de 100 comuneros entre niños y ancianos. Entre las comunidades de Aguas Calientes, Corral Blanco, Langostura, Yastañán, Laguna Blanca y Vicuña Huasi, hay alrededor de 500 familias. En la comunidad indígena de Yasimaná hay más de 800 personas entre niños y ancianos. O sea que en total suman casi 1000 indígenas afectados. Recordemos que durante los episodios registrados en los últimos días, los comuneros denunciaron hechos de violencia, agresiones físicas, amenazas y situaciones de hostigamiento. Esto lo hemos visto a través de videos que se difundieron ampliamente. Yo creo que todo el país los vio. También se presentaron denuncias relacionadas con el uso de gas pimienta, generando una fuerte preocupación entre los habitantes y sus representantes legales. Entonces vamos a escuchar ahora a Martín Marcial Machado, integrante de la comunidad, y también un audio de la abogada Andrea Morales Leanza, en ocasión de ser entrevistada por el medio Catamarca en Cana, a quien agradecemos el material. El hermano Martín Machado explica la situación de la comunidad, cuántas familias son, dice que tienen el relevamiento y que no recibieron la orden de desalojo.
1: La comunidad indígena de Peñas Negras aclara que este pavimento minero es compartido con la comunidad de Yasimaná Salta. La familia que habitamos en nuestra comunidad somos 37 familias, entre niños y personas mayores, aproximadamente 100 personas las que vivimos, teniendo en cuenta que este proyecto minero afectaría a gran parte de la comunidad Yasimaná Pampayana. La comunidad tiene hecho el relevamiento territorial con un contrato celebrado con técnico, arqueólogo y antropólogo de la Universidad Nacional de Catamarca del Instituto Disciplinario Ipuneño, a donde sí se hizo el relevamiento territorial, pero todavía no está reconocido por el Instituto de INAI. Argumentó que el INAI tendrá convenio con la provincia, pero no lo están reconociendo. Que yo sepa, en nuestra comunidad de Peñas Negras no tuvimos una orden de desalojo. Ahora, con la nueva ley de desalojo y con el decreto de mi ley que dio por finalizado la ley 26160, era la ley nacional que amparaba a las comunidades indígenas contra los desalojos, pienso que puede ser muy factible que el gobierno pueda recurrir esta medida.
0: Ahora explica cómo es el conflicto, cuáles son las empresas y cómo es el que el gobierno siguió apoyando este proyecto.
1: En un comienzo estaba la empresa Elevado Gold o empresa operadora. Debido al crecimiento del conflicto, a situación violenta, la empresa ahora cambió de nombre y es Amalaya. Y la empresa que tiene la concesión es la Millaray. Hemos tenido contacto directo con la empresa en todo momento y han tratado con el ánimo de llevar el proyecto, nunca respetando la decisión de la comunidad que no se realice actividades en nuestro territorio. Siempre

0: siempre tratando de llevar adelante el proyecto, aún contra nuestra voluntad, ya sea por medio de extorsión o por la fuerza. También hemos mantenido reunión con el señor gobernador, a donde él ha desoído nuestra postura y llevando adelante el proyecto sin hacer la consulta previa, libre e informada a nuestra comunidad.
1: Finalmente, el hermano informa que durante el fin de semana pasado, del 12 y 13 de septiembre, se hizo un alto, pero igual se mantienen en alerta.
0: Le hablo de acá de la comunidad de Piñas Negras. Bueno, el motivo de informarle que nosotros seguimos en alerta y bueno, es lo único que hoy un poco descansando, ahorrando energías para poder seguir resistiendo, ¿no? También con muchos comuneros que están con problemas de resfrío, gripe por los fríos y por todo lo que atravesamos durante estos ya 9 días que estamos en el cerro en custodia. Es lo único que estamos sufriendo. Bueno, la policía, la empresa sigue estable en la comunidad de Aguascalientes, así que ellos siguen ahí, nosotros seguimos en alerta. Pero bueno, ayer y hoy no tuvimos, digamos, afrontamientos por la empresa, porque no salieron al cerro, así que nosotros estamos igual en alerta porque ellos están ahí, así que tenemos siempre el miedo de que pueden salir en cualquier momento, ¿no? Así que bueno, desde acá un gran abrazo y gracias por preguntar y estar siempre atento a lo que está pasando día a día, ¿no?
1: Ahora es la abogada Andrea Morales quien comenta las situaciones de violencias que viene soportando la comunidad y también explica cuáles son las medidas jurídicas que se realizaron.
2: Bueno, la situación actual en la comunidad indígena de Peñas Negras es crítica, hay una situación de mucha incertidumbre, mucho dolor. Se encuentra todavía en alerta, la comunidad indígena de Peña Negra denuncia que se encuentra sitiada, que ellos no pueden salir de ahí y no están dejando llegar a nadie, ni siquiera ayudas a la comunidad de Peña Negra. Pese que nosotros hicimos presentaciones ante la Fiscalía de Belén con COPE, poniendo en conocimiento de esto a la Fiscalía General de Procuración de la Corte, adjuntando los videos que son de público conocimiento, que han circulado por todas las redes, donde se ve que en territorio estarían sucediendo situaciones de violencia, se la ve a la fuerza policial sin identificación, hay videos que muestran que están con motos sin patente, en donde no dan nombre ni muestran ningún tipo de documentación de por qué están en el territorio. Entonces esto nosotros hicimos formalmente la denuncia, pusimos en conocimiento a la justicia, pero hasta el momento no hemos tenido ningún tipo de respuesta, ninguna. También hicimos presentación al Ministerio de Minería porque consideramos que esos permisos están otorgados de forma muy irregular, no cuentan con la documentación que se exige para estos casos, como ser un impacto ambiental, tampoco hemos tenido respuesta. Personalmente me he puesto en comunicación con las áreas correspondientes del gobierno provincial y ninguno tampoco ha dado una solución a lo que está pidiendo la comunidad indígena de Peñas Negras, que es la presencia de efectores de salud, está pidiendo la presencia de efectores de la justicia, fiscal de Belén, para que puedan recepcionarle las denuncias de los hechos de violencia que han venido sufriendo. Y además también hemos puesto en conocimiento que hay amenazas para mi persona, no le están asegurando a la comunidad de Peña Negra que puedan recibir a su abogada, en la cual estamos trabajando por una acción de amparo que vamos a presentar ante la justicia. Y bueno, la situación es esta, muy difícil, de mucha violencia, un diálogo cerrado, no hay un gobierno de puertas abiertas como ellos dicen, están cerradas para la comunidad de Peñas Negras, lo están castigando y están cometiendo una gran vulneración los derechos de la gente que allí habita, principalmente las niñas y los niños que están viviendo atemorizados, que no están pudiendo ir a la escuela. Esto es muy importante poder visibilizar Y también la última información es que ahora se ha reforzado, digamos, las fuerzas policiales en el territorio, llegando más de 16 camionetas, por lo que me llega esa información. Y bueno, hay un temor que van a avanzar en estas próximas horas, así que en alerta a la comunidad indígena Peña Negra. Esa es la situación actual.
1: Y bueno, entonces, yendo a finalizar nuestra edición de hoy, queda, como a toda la gente que sigue estos temas, una tremenda preocupación, porque no se respeta la legislación que reconoce los derechos indígenas, porque no se respetan los derechos de la madre tierra y los derechos humanos de las personas que viven en la comunidad. Personas que solo quieren vivir en paz, de acuerdo con sus costumbres y tradiciones, sin molestar a nadie. Viven del criado de animales, siendo pastores de altura y trabajando el tejido artesanal textil. Sin embargo, si desde el gobierno se continúa apoyando a esta empresa sin tener en cuenta no solo el impacto económico que ella puede provocar en la región, sino también el impacto psicológico, cultural y social, está provocando una verdadera violación de derechos de estos hermanos y hermanas, que también son habitantes de la provincia y por quienes tiene la obligación de gobernar y proteger como a cualquier otro ciudadano catamarqueño. Así que desde aquí, desde nuestro espacio de trabajo, les enviamos a los hermanos y hermanas de Peñas Negras mucha fuerza para defender sus territorios y sepan que no están solos, que todos, desde nuestros lugares y posibilidades, los vamos a acompañar. Así que reciban un muy, muy fraternal abrazo. Y bueno, entonces, como siempre, antes de irnos, escuchamos buena música, que en este caso es Me llaman Caralantay, interpretada por Graciela Mendoza.

De esta manera nos despedimos, quien les habla, Angélica Mendoza, y nuestro compañero Alberto Borda en la operación técnica.

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1: Hola, desde Cero Blastos y el Centro Cultural Alfonsín Storni estamos organizando una jornada de donación de sangre con registro de potenciales donantes de médula. Dado que hay una vecina de los Polvorines que requiere una cirugía con muchas transfusiones, entonces nos pusimos de acuerdo con la familia para hacer difusión y colaborar con el Banco de Sangre. Esto va a ser el 24 de septiembre de 8 a 14. Ustedes nos escriben a las redes de Cero Blastos en Instagram y bueno, y ahí desde ahí le vamos a estar dando el turno. Y si no, en la página va a haber un flyer con un número de teléfono.
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Esto es televisión, ¿verdad?

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0: comienza A la Raíz y durante una hora te invitamos a recorrer distintos ritmos tradicionales, nuevas búsquedas sonoras y las composiciones que siguen escribiendo la historia de nuestra música argentina. Mi nombre es Ernesto Vera y me acompañan en la conducción, hoy sí presentes, la dupla Sebastián Lisi y Sol Santiago. ¿Cómo están?
1: Bueno, felices porque hacemos A la Raíz en este hermoso estudio de producción de medios del Instituto de Desarrollo Humano perteneciente a la Universidad Nacional de General Sarmiento. En la locución, Patricia Ponce, en producción Juan Matoso, en edición artística Yamila Ramírez y Cande Escalante en redes sociales.
2: Queremos contarles también cuáles son nuestras redes sociales. En Instagram nos pueden encontrar como alaraiz-música, donde van a poder estar al tanto de todas nuestras novedades de los programas, los invitados que se vienen, y también poder acceder a los links para poder escucharnos en las más de 20 radios comunitarias donde estamos actualmente sonando en el país.
0: Hoy en A la Raíz te invitamos a recorrer la música del grupo Los Chaza, el grupo Dura Tierra, Bruno Arias. Contamos con la participación de Marco Granchelli y Fede de Toledo y compartimos una entrevista a la cantante cordobesa Paola Bernal. Así que quédate con nosotros, no te vayas, porque ya empezamos a disfrutar de buena música. Llega Charo Bugarín, la Charo, con el tema Volver a los 17 de su disco Legado, homenaje a Mercedes Sosa.

0: Buen día, aquí Marco Granchelli, cantautor de música folclórica sudamericana. Yo nací en Buenos Aires, hace algunos años que vivo entre Francia y muchos viajes por Sudamérica. Y para mí es muy importante conectar con las raíces, principalmente por dos cosas. Por un lado, porque nos da herramientas para entendernos emocionalmente, para poder clarificar qué cosas nos pasan y poder desarrollarlas, entenderlas, manifestarlas, que son cosas que a uno como persona creo que suman mucho a nuestro bienestar. En esa misma línea, también nos dan herramientas para comunicarnos como comunidad, para decir cosas que a veces es muy difícil decir de otra manera, o decirlas con precisión, o cargadas de justamente un sentimiento, por momentos de hecho menos ambiguo que lo que puede ser la literalidad de las palabras. Así que creo que por eso es muy importante también como comunidad volver a las raíces. Y bueno, finalmente, además, esto cobra mayor importancia en un mundo donde cada vez más hay enemigos de esta manera de ver el mundo, ¿no? De una manera más comunitaria, más colectiva. Así que me parece profundamente importante. Esta es mi visión, la visión de Marquito. Así que les dejo un abrazo fuerte.
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seguimos a la raíz con la música de los Chaza, un grupo de jóvenes músicos que viene trabajando con una idea muy clara: mantener vivas las danzas nativas de nuestro folclore. Uno de sus integrantes es Benjamín Molina Chazarreta en violín, bisnieto nada más y nada menos que de Andrés Chazarreta, figura fundamental como compositor y como recopilador de nuestra música popular. Desde La Plata, los Chazas recuperan ese repertorio de chacareras, gatos, zambas alegres y escondidos, con un sonido bien de raíz y pensado para el baile. Lo que suena es La Queñalita, una versión del grupo Los Chaza grabada en vivo en el año 2015.

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1: Y ahí pasaban los Chaza, un grupo que desde el 2008 vienen rescatando el legado de Chazarreta y de otros grandes compositores del cancionero popular, renovando las danzas folclóricas desde una mirada actual. Ellos han recorrido peñas y festivales de todo el país, siempre con esa propuesta de encontrarnos con el pasado, con el presente y con el futuro de nuestra música. Los escuchamos ahora, los Chaza, junto a la voz de Rally Barro Nuevo, donde mis sueños se encuentran en A la Raíz.

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1: El grupo Dura Tierra actualmente tiene una formación extendida de 7 integrantes. En esta búsqueda constante y experimentación sonora que intenta aportar mayor vitalidad y energía. Del disco La Fuerza escuchamos a Dura Tierra haciendo La del Pueblo. Canta Valen Boneto. María.

La del Pueblo, el grupo Dura Tierra, que fusiona géneros como el rock, el pop, el jazz, el folclore tradicional, hasta ritmos latinoamericanos. Juan Zaraco, guitarrista y compositor de Dura Tierra, dice que en el momento de hacer esta canción que estamos escuchando, en su mesa había un disco de Carnota, un libro de Chico Huarque y El Payador Perseguido de Yupanqui. Y en homenaje a tantos autores que se animaron a componer cosas nuevas y a expresar con su propia estética lo que pasaba en su momento, Dura Tierra dice: Zaraba.

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1: Hola, soy Fede Toledo, músico de Fisque Menuco, Río Negro, radicado hace tiempo en Mendoza. Quiero hablar exactamente de una canción en particular que amo, Huayno del Valle Grande, compuesto por mi compadre Bernardo Ríos, en la versión de Marcama, este grupo tan importante para mi vida como músico, como bailarín. Mandarles un abrazo en esta ocasión también a ellos, a todos ustedes, a toda la audiencia de A la Raíz. Un abrazo grande, Fede Toledo.

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1: Hola, soy Paola Bernal, soy cantante, soy bombista, gestora también, docente, vivo en Cosquín, soy nacida en Cosquín. Y bueno, mi comienzo en este camino tiene que ver con el vivir acá en Cosquín y que claramente todas las acciones tenían que ver con el festival, de alguna manera me fueron atravesando, algunas instancias familiares, la danza, y desde los 11 años que canto en los escenarios y hasta el día de hoy. Bueno, de una de las cosas que estoy agradecida claramente es haber nacido en este lugar, justamente un lugar donde está atravesado por el arte desde el festival, y eso de alguna manera marcó un camino, una decisión para mi trabajo, ¿no? Para mi expresión. Y por supuesto también agradecida de que me encuentro con mis distintas maestras y maestros con los que tuve, bueno, esta posibilidad de aprender de mi oficio y de creer sobre todo en este oficio. También por supuesto a mis alumnos, porque en la docencia esa posibilidad es del arte, ¿no? Porque claramente hay muchas cosas de las cuales yo me veo agradecida, pero hablando por supuesto de mi trabajo. Y por supuesto a mis padres, que siempre estuvieron acompañando desde su intuición y desde su cariño este camino. Bueno, creo que mi mayor logro con la música es haber transitado este camino, seguir transitándolo, cantando lo que yo siento, lo que elijo, además de los logros que pueden tener que ver con los discos, con haber cantado con figuras cardinales de nuestra cultura, como con Mercedes Sosa, con Jean María Gómez, con Jaime Torres, que son referentes de este camino, o de pronto los premios, ganas un Gardel, han sido nominada. Pero creo que mis logros son los cotidianos, los de poder seguir eligiendo manifestarme con las canciones que yo siento que necesito, quiero cantar en cada momento. Bueno, tengo una linda anécdota que fue más que una anécdota, de pronto es como una bendición, ¿no? De haber a la vuelta de el año 2006, a la vuelta de un tiempo de descanso de Mercedes Sosa, vuelve a presentarse ella el Encuentro de Música de Provincias, la ciudad de Buenos Aires y el Centro Cultural Sur, y haber sido, bueno, elegida entre otras compañeras cantores y otros compañeros músicos también para esa vuelta, que de alguna manera para mí, bueno, es como un hermoso recuerdo. Tengo muchas porque toda mi vida me he dedicado a la música y

0: compartir.
1: Soy Paola Bernal, soy cantante, soy bombista.
2: Hay muchos artistas que admiro claramente. Sí me hubiera gustado escucharla cantar en vivo a Violeta Parra, por ejemplo. Sí me gustaría, no sé, sentarme y escucharlo al lado a Charly García en el piano. Lo he visto en vivo, pero bueno, cosas que tienen que ver con lo emocional. Bueno, disfruto es cuando comparto con mis hijos la música. Y mis referentes siguen siendo la gente que admiro, que está acá cerca, los que dejaron su huella en el arte, en el pensamiento. Pero bueno, alguien que me gustaba escuchar mucho cuando era más joven, adolescente, era Elis Regina, y creo que me ha gustado escucharla en vivo. Y me gustaría que la música folclórica pudiera encontrar siempre su cauce para brillar, como lo está haciendo en cada momento, porque creo que siempre, de alguna manera, vuelve a brotar esa flor, ese fruto, que se va sembrando en cada instante. A veces creemos que no está más la música folclórica y de pronto, bueno, aparecen brotes maravillosos en nuestros corazones, en nuestras voces y en las voces de las nuevas generaciones. Yo creo que lo que yo espero es que sigamos reconociendo en ese lugar como un refugio de expresión y de encuentro siempre con la raíz, para poder verdaderamente siempre seguir en evolución con nuestra música folclórica. Bueno, la música para mí es mi forma de vivir, es una deidad, es un lugar de protección, de confianza, es un lugar de refugio también. Y la música, bueno, es todo lo que he hecho en mi vida. Creo que todo gira alrededor de ese estadio que nos propone la música. Y que, bueno, es todo, prácticamente.
1: Soy Paola Bernal, soy cantante, soy bombista.
2: Bueno, de mis discos editados, Esperando tu llegada, mi primer disco, mi segundo disco, Por el camino, Pájaro rojo y después Agua de flores, quisiera elegir de mi disco Pájaro rojo, un disco que hicimos juntos con Titi Rivarola, una canción que se llama Rayando el sol. Es de Pájaro Canzani, uno de los ex integrantes del grupo de los Jaivas, porque, bueno, es una canción que dedico a todos los compañeras y los compañeros artistas y músicos que van sembrando belleza con su expresión. Rayando el sol.

0: Escuchábamos al grupo Savia Mestiza haciendo Cueca del Viento junto a José Luis Aguirre. Y un poco más atrás también escuchábamos a Bicho Feo Trío con la versión de Maribel se durmió. Y de esta manera nos vamos retirando, nos empezamos a despedir de A la Raíz, música argentina para compartir, para disfrutar y para conectarnos con nuestra cultura. Ernesto Vera es mi nombre y con Sebastián Lisi y Sol Santiago en la conducción somos parte de un gran equipo.
1: En locución estamos con Patricia Pons, Juan Matoso en producción, Yamila Ramírez en edición artística y Candela Escalante en nuestras redes sociales.
2: Recordá que nos podés seguir en Instagram como @alaraiz_musica y podés saber ahí los días y horarios de transmisión. También podés acceder a los links de las radios y enterarte de las novedades y artistas que vamos a tener en este gran programa.
0: Hoy disfrutábamos de la música del grupo Los Chaza, el grupo Dura Tierra, La Charo, la participación de Fede Toledo y Marco Grancelli, y compartíamos una entrevista a la cantante cordobesa Paola Bernal. Ahora sí, nos vamos con Bruno Arias y este huayno que podemos encontrar en su disco Eterna Risa del 2020, Saumaditos.

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0: Muchas gracias.
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7: Las noches en que Julia no salía de su hotel, la plaza languidecía. Los hombres esperaban hasta muy tarde y al final, convencidos de que esa noche no la verían, volvían a su casa defraudados. Esa fue una de las últimas noches que la vimos. Estaba triste, había adelgazado un poco, la nariz se le veía ahora más pálida y afilada. Toda ella tenía un aire de tristeza y lejanía. Se dejaba llevar mansamente por su querido y apenas sonreía cuando éste le cambiaba las pajuelas para que se bebiera su refresco. Melancólica, movía su abanico de paja y miraba a Francisco Rosas. ¿Por qué no lo querrá? Preguntó Isabel, mirando a la pareja desde lejos.
8: La historia ficcionada de la Revolución Mexicana, de las luchas de clases y de la identidad originaria de América, iniciando este nuevo episodio de Al Carajo, programa número 28 del 2026, 17ª temporada. Inicio con la lectura de Mavi Sosa de otro pasaje de Los Recuerdos del Porvenir de Elena Garro, que es la novela que tenemos como compañía literaria a las noticias, a la información y el análisis político, a la música, al cine, a la historia y a todos los temas que abordamos en este espacio. Además de Mavi Sosa en las lecturas, a quien escuchamos, quien se encarga de abrir cada encuentro que tenemos en las radios comunitarias, populares, campesinas, públicas y universitarias de distintos países del continente donde se transmite este ciclo. El equipo cuenta con Paloma Carreira Griot, con la recomendación de las películas producidas en todos los puntos del continente. Juan Francisco Martínez Pería es nuestro columnista de historia, investigador y docente del Centro Cultural de la Cooperación de Buenos Aires, Argentina, y de la Educación Pública Latinoamericana. Y tenemos siempre también como apoyo, aporte, recurso periodístico y mecanismo de ida y vuelta los reportes de los colegas, compañeros y compañeras de las radios de cada uno de los territorios, radios del campo popular, de las redes de comunicación comunitaria, movimientos sociales, indígenas, organizaciones de mujeres, pueblos racializados y otros colectivos sociales que en este programa, en Al Carajo Radio, hablan en propia voz desde los territorios, con las noticias, con su propio acento y pensamiento. Tenemos como vías de comunicación las redes sociales X, Facebook, Instagram, con el nombre del programa nos encuentran. Tenemos también canal de YouTube, desde donde hacemos las emisiones en vivo y donde queda el archivo de cada episodio de este año y de las 17 temporadas que tiene en el éter latinoamericano esta producción radial que hacemos desde la Radio de las Madres de Plaza de Mayo de Buenos Aires, Argentina. Y compartimos, como dije antes, con un montón de emisoras de distintos lugares de América, radios de Chile, de Uruguay, de Bolivia, de Argentina, más allá de cualquier frontera. Mi nombre en la conducción y en la producción periodística es Pablo Daniel Ovín, acá con los créditos y la bienvenida, y dispuesto a empezar a contar qué anda pasando en nuestra patria grande, con el desarrollo de los primeros títulos para este boletín regional. Allá vamos.
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0: En Ecuador, jubilados y trabajadores marcharon en rechazo a la venta de activos del Instituto de Seguridad Social. La protesta se convocó luego de que el presidente Daniel Noboa señalara que el organismo posee inmuebles valuados en cerca de 2.000 millones de pesos a los que calificó como ociosos. Según anunció el propio mandatario, dio la instrucción de impulsar la liquidación de esos edificios, terrenos y lotes para fortalecer la capacidad financiera destinada a las prestaciones médicas y al cumplimiento de las obligaciones del sistema de pensiones. Los gremios y las organizaciones de jubilados rechazaron la medida, denunciando que la eventual venta de propiedades constituye un paso hacia la privatización de la seguridad social ecuatoriana. En la marcha de protesta, realizada en Quito, acusaron al Poder Ejecutivo de pretender violar la autonomía del IES, el Instituto Ecuatoriano de la Seguridad Social. Además, anunciaron la presentación de acciones legales ante la Corte Constitucional. Habla Nelson Erazo, presidente del Frente Popular, uno de los espacios que formó parte de la movilización de jubilados, pensionados y trabajadores.
1: Diferentes organizaciones de trabajadores, jubilados, maestros, pensionistas y gente que estamos afiliados a la Seguridad Social, levantamos nuestra voz para decirle al señor Noboa que no vamos a permitir que se ataquen los recursos del Instituto Ecuatoriano de Seguridad Social, que les pertenece a los afiliados, a los trabajadores y a los jubilados. El señor Noboa tiene que entender que los recursos de los asegurados y de los afiliados nos pertenece y deben ser invertidos para resolver los problemas de salud, de pensiones y una atención de calidad para los afiliados y asegurados. Cuando el gobierno nacional pretende poner a la venta los bienes del IES, es un paso más a la privatización de la seguridad social. Le recordamos al gobierno nacional que las consultas populares han resuelto siempre el hecho de garantizar los derechos de los trabajadores y de los jubilados.
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0: En Guatemala, comunidades indígenas marchan por el aumento de los combustibles. Encabezaron autoridades originarias de los 48 cantones de Totonicapán en una caminata pacífica hacia el Congreso. El objetivo, entregaron los diputados propuestas para fiscalizar el mercado de carburantes y otorgar alivios económicos directos a la población. Las organizaciones campesinas e indígenas plantean que los aumentos golpean directamente en la canasta básica de los sectores populares y que el gobierno no puede dejar el tema librado a la suerte del mercado. A su vez, remarcaron que cualquier subsidio estatal debe otorgarse directamente a las familias afectadas, rechazando beneficios para las empresas importadoras, y demandaron reformas legales para ejercer un control estatal de precios en los combustibles y establecer mecanismos de fiscalización durante momentos de crisis. Las proclamas de las organizaciones campesinas frente al Parlamento se hicieron oír apuntando a los legisladores y al presidente guatemalteco Bernardo Arévalo.
3: A los diputados, que realmente ellos están buscando, están creando iniciativas de ley que solo benefician para ellos, no beneficia lo que es para la población. Nosotros como municipalidad indígena hemos traído nuestras peticiones y esperemos que hoy en día queremos una solución lo más pronto posible. Si no hay, se tomará otras acciones. Peticiones centrales: que suspende o elimine temporalmente la carga de IDPI y del IVA en los combustibles, y si esa medida no fue aprobada o resuelta insuficiente, que se establezca el subsidio directo al consumidor final, reflejando en el precio de cada compra. Reducir de manera inmediata, temporal, transparente y verídica el precio final de la gasolina. Regular, protegiendo la economía familiar, el transporte colectivo, la producción y el abastecimiento.
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0: En Colombia, denuncian al gobierno de violar la Constitución tras anuncios de cooperación con Estados Unidos. La acusación fue presentada por organizaciones de derechos humanos y abogados constitucionalistas luego de que el presidente, Abelardo de la Espriella, anunciara la recepción del secretario de Estado norteamericano Marco Rubio en Barranquilla para consolidar una alianza bilateral para el combate del narcoterrorismo. Según las ONGs, estos acuerdos son inconstitucionales, ya que se estarían pactando operaciones militares a espaldas de los controles que exige la Carta Magna. Además, luego de la declaración presidencial, se constató que el Poder Ejecutivo había incumplido con la obligación legal de pedir autorización al Consejo de Estado para el ingreso y permanencia de fuerzas extranjeras. Mientras tanto, en su gira por distintos países de la región, Marco Rubio declaró el inicio de una nueva etapa de cooperación entre Estados Unidos y Colombia tras su reunión con el presidente de la Spriela. Iván Cepeda, senador y ex candidato presidencial de la izquierda colombiana, pidió explicaciones sobre estos anuncios.
4: Pues nos suscita honda preocupación esos llamados memorandos de entendimiento, que no entendemos de qué entendimiento se habla si no conocemos en el país el contenido de esos eventuales acuerdos. Nos llama mucho la atención que sean sobre temas tan estratégicos para el país como, por ejemplo, el uso de la energía nuclear para fines civiles. Queremos que se haga una explicación muy clara al país de eso, así como también por qué le tenemos que entregar a Estados Unidos nuestras riquezas minerales estratégicas. Todo eso es parte de la postración, la subordinación, la abyección del señor de la Espriella con el gobierno de Estados Unidos. Comenzando por la intromisión y la intervención que hizo el gobierno de Estados Unidos en nuestro proceso electoral, que pues terminó con la decisión que nosotros ponemos en serias dudas si fue legítima o no del señor de las piedras.
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0: Ahora llegamos hasta México. Lo hacemos a través de la música. Suena Natalia Lafourcade, una canción que se llama María la Curandera, perteneciente a su disco De todas las flores, y refiere a un personaje de la cultura mexicana que cuenta la letra y que enseguida, acá en Al Carajo, también vamos a contar.
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Natalia Lafourcade, la mexicana, haciendo María la curandera. La canción tiene la siguiente inspiración, que refiere a las raíces de los pueblos originarios de México y que rescata a Lafourcade con esta historia y con estos sonidos. El tema está inspirado en María Sabina, conocida como la curandera oaxaqueña, una mujer originaria, poeta y chamánica, popularizada a nivel nacional y a nivel global entre las décadas de 1950 y 1960 por su sabiduría con los hongos sagrados de los mazatecas y sus rituales para curar a las personas, que trajeron hasta México, hasta la sierra mazateca, a figuras mundiales como John Lennon, Mick Jagger y Bob Dylan, buscando conocerla y difundir su historia y su sabiduría. Acá Natalia Lafourcade la trajo en forma de canción. 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
2: Hacemos este programa en varios países de América Latina, virtualmente. En Argentina, desde donde producimos los contenidos y los compartimos con emisoras comunitarias, campesinas, populares, universitarias y públicas de distintos países del continente. Y en Chile, entre otras radios, en la histórica Radio Placeres de Valparaíso, donde se emite este ciclo desde hace muchas temporadas de manera ininterrumpida. Nuestros países, Argentina y Chile, Chile y Argentina, en los últimos días fueron tristes protagonistas de sentimientos dolorosos por declaraciones del presidente argentino Javier Milei de visita en Santiago para participar del encuentro ultraderechista del Foro de Madrid. En esa ocasión, Milei reivindicó el proceso militar chileno, la figura de Pinochet, y habló en términos despectivos e irrespetuosos del presidente Salvador Allende, derrocado el 11 de septiembre de 1973. Todo esto ocurrido en proximidades del aniversario de ese día histórico y de la conmemoración del dolor y del pedido de justicia de los familiares de las víctimas. De Argentina a Chile y de Chile a Argentina, para toda Latinoamérica, compartimos encuentro con el comunicador Ricardo Salazar Taibo, integrante del colectivo de Radio Placeres, para exorcizar de pueblo a pueblo el repudio a estas declaraciones de Javier Milei.
3: Chile es un lugar emblemático, porque con su historia reciente nos recuerda el valor inmenso de dar la batalla cultural. Tras el derrocamiento del comunista Allende, Chile entró en un periodo de estabilidad y crecimiento que se extendió por más de 40 años. Y gracias a ello, Chile fue sin lugar a dudas la envidia en términos económicos de toda la región. Sin embargo, a pesar de haber conocido los frutos de la libertad, cayó en la farsa del socialismo del siglo XXI como el resto de toda la región. Como no podía ser de otra forma, corrieron ríos de tinta sobre por qué esto ocurrió.
2: Ríos de sangre corrieron más que ríos de tinta en el proceso chileno. Muchas cosas para responder, Ricardo, sobre Allende, sobre Pinochet, sobre el modelo chileno, que elogia ahí el presidente argentino. Todo tuyo, ¿qué mirada tenés?
4: Primero instalemos el concepto, esto es negacionismo puro y duro. Lo segundo que hay que señalar, y que también está claro, se hace una reivindicación respecto del modelo económico, cuando saliendo respecto del 89-90 habían 5 o 6 millones de pobres en la población, o sea, lo que se habla del éxito económico es un mito. No puedes tener casi la mitad de la población bajo la pobreza y decir de que el modelo económico es exitoso. Sí hubo continuadores y admiradores de ese modelo, y menciono a uno, Alberto Fujimori, y ya más o menos con eso te queda aproximadamente cómo va la sintonía política o el prontuario respecto de cuáles son los dirigentes que adscriben este tipo de ideas. Efectivamente, creo que también por el contexto, porque es una situación colectiva, no es solamente, digamos, Milei, no es solamente Kast, en general una serie de dirigentes los que están acá en Santiago para este Foro de Madrid. Y se da cuenta respecto también de marcarse estas situaciones de tipo ideológico. Además, también hay situaciones que ahí no corresponden. En este caso también, Salvador Allende no era militante comunista, era militante del Partido Socialista. De hecho, uno de sus máximos dirigentes, y anda a ver respecto de cuáles pueden ser los partidos que lo apoyaron en su momento, en ese mismo bloque de la Unidad Popular, sí, efectivamente estaba el PC, pero era militante del PS. Entonces se da cuenta respecto de un poco lo que ha sido una continuidad en cuanto a generar discursos públicos de desinformación, de odiosidad, y en este caso también el negacionismo es clarísimo, digamos. Esto es una cosa también de identidad que han estado llevando adelante. Han instalado de nuevo el tema de la batalla cultural. En algún momento el presidente chileno estaba tratando de marcar alguna diferencia en ese aspecto, pero no. Yo creo que ahí hay una sintonía que finalmente tal vez no se hace explícita, pero la sintonía está igual respecto de la mirada sobre el tema histórico en Sudamérica o en Latinoamérica, para ser también más extensos, porque también hay que señalar de que la dictadura no fue una, fueron varias y todas sintonizadas ideológicamente. Digamos. De hecho, efectivamente, con aparatos de seguridad integrados, como es el tema del Plan Cóndor, digamos.
2: Exacto. Bueno, ¿cuántos militantes entregó Pinochet a Videla y Videla a Pinochet, ¿no? De los dos lados de la cordillera en esa coordinación? Ricardo, ahora, en esto que decís del discurso de la batalla cultural de la ultraderecha. Por ejemplo, Kast en el balotaje se moderó, ¿no? Pero ahora en la presidencia Kast es Milei, está igual que Milei en su violencia discursiva, en la estigmatización, en el macartismo.
4: Sí, sobre todo también en tres o cuatro cosas. La primera es la situación, digamos, histórica. Se ha hablado mucho de la posibilidad de indultos a personas condenadas por delitos de lesa humanidad. Es un tema que ahí está andando. No se ha efectivamente descartado del todo y han habido varios dirigentes que han estado presionando efectivamente al gobierno para ya tener algo más explícito allí. Lo segundo es efectivamente la reforma económica. Impulsaron una reforma tributaria bastante extensa en donde se da cuenta respecto de una serie de beneficios para grandes capitales. Lo tercero ha sido el tema medioambiental, que bajo el planteamiento de tener que facilitar lo que tenga que ser la inversión privada, efectivamente ha habido también un discurso que se ha buscado instalar de tener que priorizar la inversión, el desarrollo y el empleo, que está bien, es un tema que necesitan los países, pero por sobre otras situaciones como puede ser la calidad del empleo o efectivamente el impacto medioambiental. Creo que eso han sido como tres o cuatro ejes que se han estado moviendo, aparte también de las materias laborales, en donde se ha estado haciendo revisión de varias materias, digamos, que en algún momento se impulsaron por el gobierno anterior y que en este minuto están pasando por colocarlo por un concepto doctrinario, por revisionismo, digamos, respecto de lo que es el actual mandato.
2: Ricardo Salazar Taibo, comunicador de Radio Placeres de Valparaíso en Chile. Las reacciones, Ricardo, a lo que dijo Milei, bueno, con esto que contás de Kast, del presidente, imagino que desde el gobierno chileno no va a haber ninguna mención a lo que dijo el presidente argentino. La sociedad civil, las organizaciones, el resto de la política chilena, ¿qué dicen?
4: Mira, fíjate que lo que ha sido rechazo efectivamente a los diferentes términos, incluso de manera transversal. Fíjate que dirigentes de la UDI, que son en general no republicanos, pero sí efectivamente son del espectro oficialista, han criticado igualmente los términos en que habló Javier Milei. Y en este caso, lo que se ha planteado en esto es, yo creo, la propia batalla que están teniendo estos mismos dirigentes de la derecha respecto de cómo también se están alineando en su gobierno.
2: Y Ricardo, ¿qué pasa con los familiares? Sí. Porque yo creo que el lugar más doloroso, y por eso nos duele tanto acá en Argentina también, a quienes tenemos conciencia de los derechos humanos, ¿qué pasa con las familias de los detenidos desaparecidos de Pinochet cuando viene un presidente de afuera a decir lo que dijo Milei?
4: Yo creo que tampoco les sorprendió, pero efectivamente se ha tenido que levantar, de hecho antes de la cumbre se estuvieron levantando manifestaciones en varios puntos del país, de hecho afuera del Congreso Nacional, en el centro de la ciudad de Santiago, porque efectivamente ha habido un rechazo respecto de la mirada política que se viene a instalar justamente en este mismo encuentro. Entonces, no deja de ser un tema también para poder tratar. No sé si necesariamente esto involucre una reagrupación de organizaciones, pero sí efectivamente hubo manifestaciones ya previas a lo que era la conformación, digamos, de este mismo foro de Madrid que se concretó en Santiago. Y además, también dentro del propio gobierno tuvieron su debate respecto de la participación o no del mandatario. Entonces, a nivel de organizaciones sociales, sí, se generaron convocatorias que efectivamente eran para rechazar el mismo foro de por sí, por las propias ideas que profesa. En un tema también que la agenda convencional de medios, quería marcártelo, se dedicaron a hablar del tema del estrecho de Magallanes, pero el tema del debate ideológico, doctrinario, está bien, aparte de los dichos de Milei, no quedó como en segundo plano, no se trató efectivamente respecto de lo que podía ser el tema como negacionismo, ya está bien, marcaron digamos un poco eso, pero no hubo un debate doctrinario respecto un poco de cómo se están alineando también en estos mismos sectores ultraconservadores acá. Y eso un poco también los debates de cómo se van a cargar.
2: Ricardo, por último, bueno, arranqué diciendo que Radio Placeres, la emisora donde vos participás, es emblemática en esto, ¿no? En la lucha contra la dictadura, resistiendo en plena dictadura y también en democracia con la pelea por los derechos humanos. Dejate un par de líneas de la actividad de Placeres hoy y dejate redes, páginas, lugares donde buscarles.
4: Mira, hemos estado como entendiendo un poco el actual escenario en un proceso de reagrupación. Y nosotros estamos en radioplaceres.cl, también estamos en Radio Placeres en Instagram, si es que pueden ubicar contenido y también un poco cómo nos hemos desplegado. También no te quiero dejar de mencionar un tema. Hemos perdido una de nuestras militantes más queridas, que es Eliana Vidal Cortés. Ella efectivamente fue militante y también estuvo participando en diferentes procesos sociales, entre ellos la reforma universitaria del 67 acá en Valparaíso, y también estuvo muchos años, desde 1996, con nosotros en la radio. Ha fallecido esta semana, tenemos un gran dolor como organización, hubo también una gran convocatoria para poder despedirla. Y bueno, y también en ese momento también se da cuenta respecto de cómo los mismos grupos reaccionan y cómo también nosotros como colectivo político y humano hemos estado también afectados, pero bueno, haciendo de tripas corazón y entendiendo de que la formación de las antiguas generaciones que enfrentaron efectivamente a los militares y que enfrentaron a la ultraderecha antigua, ya nos dejaron preparados para estos mismos escenarios, y creo que también hay que recoger mucho de esas enseñanzas para poder enfrentar el día de hoy.
2: Abrazo, Ricardo, por esa pérdida. Bueno, y a sostenerla en la memoria con la lucha cotidiana y colectiva. Bueno, duplicado, multiplicado la bronca por el insulto y por el negacionismo de Milei, ¿no? Con esto que nos contás de la pérdida de esa compañera, viene un presidente de afuera a decir lo que dijo en el medio de ese dolor también. Así que indignación y bronca y repudio total. Te agradecemos el contacto, te dejamos seguir con la jornada y nos seguimos cruzando.
4: Un abrazo, Pablo, y unámonos contra ello. Es la única forma.
2: Nos unimos, Chile, Argentina, Argentina, Chile y toda América Latina a través de Al Carajo, episodio 28, 17ª temporada, mes de septiembre, en curso. Compartimos conversación con Ricardo Salazar Taibo, comunicador y activista de Radio Placeres de Valparaíso. Seguimos recorriendo el continente con más noticias, música, historia y también con nuestros libros de la Biblioteca Universal Latinoamericana.
1: Elena Garro, Los recuerdos del porvenir.
2: Fragmento número 83.
1: Yo quisiera ser Julia, exclamó Isabel con vehemencia. No seas bárbara, contestó Conchita escandalizada de las palabras de su amiga, aunque ella también lo había deseado muchas veces. Doña Ana Moncada observó a la querida con embeleso. Compartía con sus hijos una admiración sin reservas. No se puede negar que tiene algo, dijo su amiga. La señora Montúfar la mira con reproche. Ana, no digas eso. Lo único que tiene es el vicio. Doña Elvira se enfadó. Buscó con los ojos a su hija y le hizo señas de que se acercara. Las jóvenes llegaron hasta sus madres. «Siéntense y no miren más a esa mujer», ordenó la madre de Conchita. «Pero Elvira, sí la vemos todos. Es tan bonita. De noche, tan pintada, no está mal, pero habrá que verla cuando despierta, con todos los vicios en la cara». «La belleza de Julia no tiene hora», interrumpió Hurtado, que se había acercado al grupo de las señoras. Hacía días que andaba como exasperado. Observaba a la querida desde lejos. La veía tomando su refresco, recortada sobre la corteza del árbol, vigilada de cerca por Francisco Rosas. Y el rostro se le ensombrecía. «Estás enamorado de Julia», le dijo en voz baja Nicolás. Felipe Hurtado, como si de pronto le hubieran dicho algo insoportable, se separó del grupo y, sin decir una palabra, salió de la plaza a grandes pasos.
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7: La bestialidad imperialista. Bestialidad que no tiene una frontera determinada ni pertenece a un país determinado. Bestias fueron las hordas hitleristas, como bestias son los norteamericanos hoy. Como bestias son los paracaidistas belgas, como bestias fueron los imperialistas franceses en Argelia. Porque es la naturaleza del imperialismo la que bestializa a los hombres, la que la convierte en fieras sedientas de sangre que están dispuestas a degollar, a asesinar, a destruir hasta la última imagen de un revolucionario, de un partidario de un régimen que haya caído bajo su bota o que luche por su libertad. Y la estatua que recuerda a Lumumba, hoy destruida pero mañana reconstruida, nos recuerda también en la historia trágica de ese mártir de la revolución del mundo, que no se puede confiar en el imperialismo, pero ni tantito, nada.

0: no intentes correr. No podés escapar. 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
1: ¿A dónde me llevan?
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4: Segunda parte para este episodio de Al Carajo, programa número 28, temporada número 17, mes de septiembre del 2026, política, música, cultura y noticias de América Latina y el Caribe. Con producción desde la radio de las Madres de Plaza de Mayo de Buenos Aires, Argentina. En réplica, en medio centenar de emisoras de todo el continente, radios comunitarias, populares, campesinas, públicas y universitarias de toda la Argentina, de Chile, de Uruguay, de Bolivia y también en nuestro canal de YouTube, Al Carajo Radio, con las emisiones en vivo y con todo el archivo de los contenidos. Esto sigue con una nueva escala para seguir contándonos.
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4: Más sonidos de América Latina, ahora, en la continuidad del viaje por el continente, en este segmento, desde las películas producidas en los distintos países de nuestra región. Nos guía Paloma Carreira Griot en Al Carajo Radio. Hola Paloma, ¿a dónde vamos?
7: Hola Pablo, hola a todas las audiencias de Al Carajo en todo el continente. En esta oportunidad, el cine nos lleva para Paraguay con el documental Un Suelo Lejano.
8: A finales de mayo de 1885, algunas semanas después de la boda entre su hermana y Foster, a la que no asistió, Federico Nietzsche escribe a su madre desde Venecia.
7: Estrenada en el año 2019 y dirigida por Gabriel Muro, este documental indaga la historia de Nueva Germania, un distrito del departamento paraguayo de San Pedro que fue fundado en 1887 como una colonia alemana por el doctor Foster.
8: No entiendo la organización de su futuro y yo, por lo que a mi persona se refiere, soy incluso demasiado aristocrático para ponerme con 20 familias campesinas en el mismo pie de igualdad jurídico y social, tal como se establece en el programa.
7: Este doctor estaba a su vez casado con Elisabeth Nietzsche, la hermana del filósofo alemán, y surge con la idea de crear una comunidad modelo en este nuevo mundo en donde podían probar su paradigma racial.
8: En estas circunstancias se impone siempre el que tiene la voluntad más fuerte y es más inteligente. Una alimentación vegetariana, como la pretende el doctor Foster, lo único que consigue es hacer a tales naturalezas más irritables y explosivas.
7: 130 años después de esto, el profesor de filosofía José Manuel Silveiro comienza a viajar dando charlas por el interior del Paraguay hasta que llega a Nueva Germania y ahí va a comenzar a indagar sobre, bueno, las huellas de esta comunidad utópica de Foster que se hizo allá en 1887. Bueno, ¿qué pasa 130 años después? ¿Cómo está en ese momento esta ciudad? Empieza a conversar con los pocos descendientes de aquellos pioneros y a descubrir un poco cómo se terminaron realizando con la cultura guaraní y otros detalles bastante curiosos de la evolución de aquel proyecto de Foster y Nietzsche.
8: A mí, ni a rastras me llevarían ahí, donde si estoy bien informado, no existe siquiera una buena biblioteca. Aún en el caso de que tuviera que abandonar Europa, nunca escogería un país cálido. ¿Cuán lejano tiene que sonaros todo esto? También como si viniera de una gran lejanía. Y es que, en efecto, también yo soy un emigrante. Y quién sabe, también yo tengo mi gran Chaco.
7: Un suelo lejano es este documental de Gabriel Muro desde Paraguay. Lo pueden encontrar en las diferentes plataformas.
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4: Días atrás informamos en este mismo programa sobre la extensión del estado de excepción en El Salvador. Prórroga número 54 por otros 30 días para mantener vedados varios derechos constitucionales a pedido del gobierno del presidente Nayib Bukele para su supuesta batalla al crimen organizado. Esto mientras organizaciones sociales y de derechos humanos denuncian que esa herramienta es en realidad un mecanismo de control político y social a través de la militarización y la represión. Y hay un caso evidente y personalizado de esto, sobre el cual ahora vamos a contar de la mano del reporte de YSEUCA, Radio Comunitaria del País Centroamericano, el caso de una maestra que está condenada a 16 años de prisión sin pruebas ni derecho a defensa bajo este esquema del estado de excepción de las garantías constitucionales que impone y utiliza el gobierno. El reporte de la periodista Katy Ventura desde El Salvador.
9: Reina Vanessa Hurtado Serna, maestra de parvularia con 10 años de servicio en la escuela municipal

0: especializado de San Salvador ordenó su libertad bajo una fianza de $2,000, luego de que la defensa lograra desestimar ese delito. Familiares, amistades y personas cercanas al centro escolar reunieron el dinero para pagar la fianza. Según Zúñiga, la docente no recuperó su libertad porque posteriormente fue señalada de otro delito, obstrucción de libre tránsito. Para este segundo proceso, Reina fue condenada a 16 años de prisión, una pena que Zúñiga considera desproporcionada. A la vez cuestiona que no corresponde con los criterios establecidos en la legislación salvadoreña.
1: Nosotros como Frente Magisterial consideramos que esto es una persecución ya política porque no le dan libertad a la compañera. Se comprobó, ¿verdad? Es más, la familia considera que los 16 años que le han puesto, ¿verdad? Le han impuesto a la compañera no es la cantidad de tiempo que se recomienda, ¿verdad? Que las leyes así lo estipulan.
0: El gremio también expresa preocupación por las condiciones físicas y de salud mental de la docente durante su permanencia en el penal de Apanteos. Zúñiga afirma que han recibido información de personas que recuperaron su libertad de ese centro penitenciario y que han alertado sobre el deterioro que estaría enfrentando Hurtado.
1: Como Frente Magisterial nos duele profundamente que nuestra compañera, siendo inocente, esté desde el año 2022 guardando prisión. Así de que nosotros no nos vamos a cansar sacar, ¿verdad?, a la luz y decir, ¿verdad?, que exigimos justicia para nuestra compañera Vanessa Hurtado, ¿verdad? Entonces, no se vale, ¿verdad?, de que se esté cometiendo esta injusticia en contra de una maestra que dedicaba el día completo a la formación de la primera infancia en Cuscatancingo.
0: A la situación que vive la docente se suma el impacto económico para su familia. De acuerdo con Zúñiga, los $2,000 entregados como fianza en el juzgado y que, según las sindicalistas, serían devueltos a la familia, lo necesite magisterial, manda la libertad de Reina Vanessa Hurtado Serna. Cuestiona tanto la condena como las condiciones en las que permanece privada de libertad. La gremial sostiene que su caso debe ser revisado bajo garantías del debido proceso y respeto a sus derechos fundamentales. Informó desde Radio YSUK en El Salvador, Katy Ventura.
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4: Más noticias en América Central, relacionadas también con los derechos humanos y la represión estatal. En Honduras, reclamos al gobierno derechista del presidente Nasri Afura por las demoras en la composición del Comité contra la Tortura. Acusan a la administración del Partido Nacional de estar dilatando y queriendo entorpecer las herramientas para la investigación de las denuncias del accionar represivo de las fuerzas de seguridad. El cronista Pablo Martínez, de Radio Progreso de Tegucigalpa, con la información en el aire de Al Carajo.
5: Recientemente, el Mecanismo Nacional de Prevención contra la Tortura, Tratos Crueles, Inhumanos o Degradantes, CONAPREV, reveló en su informe Nación que durante el 2025 se registraron 212 denuncias por privados de libertad y la cifra de al menos 15 personas muertas bajo la custodia estatal, informó la comisionada Patricia Pineda.
6: 212 denuncias se atendieron en el 2025, todas ellas fueron dado seguimiento, monitoreo y asistencia directamente en cada uno según sea el lugar, ¿verdad?, y la denuncia recibida.
5: Sin embargo, el CONAPREV desde el 2023 no se ha integrado tripartitamente como lo manda la ley, existiendo un reclamo desde integrantes de organizaciones de sociedad civil porque es su representante el que falta ser nombrado, a lo que la comisionada interina Patricia Pineda señala de ser necesario para fortalecer la institución, pese a que el organismo ha funcionado con dos personas.
6: Claro, es un fortalecimiento. Recordad que la ley manda que debe de haber la representatividad de los las tres personas, ¿no? Tanto del legislativo, ejecutivo, ¿verdad?, y sociedad civil. Entonces, si la ley lo manda, hay que cumplirla y eso nos ayuda a complementar el comité, ¿verdad?, en la desigualdad. Recuerda que somos tres y por ende, ¿verdad?, tenemos hoy solamente dos, que con el cual ha funcionado muy bien, pero eso nos ayuda a tener mucha más credibilidad también ante la sociedad.
5: Representantes de organizaciones defensoras advierten que la desintegración del Pleno propicia la falta de transparencia y el ocultamiento de cifras oficiales, por lo que urgen a la Secretaría de Derechos Humanos a convocar de inmediato a la Asamblea de Selección. Además, denuncian una reforma reciente del Congreso Nacional que faculta al Ejecutivo a remover la representación de sociedad civil, quitando así autonomía al Comité, explica Donny Reyes de la Asociación Arcoíris.

0: Mover a la designada comisionada por sociedad civil, que no es potestad de ellos. Ellos pueden remover la del poder, la del ejecutivo y la del legislativo, pero nuestra representante en sociedad civil no está nombrada, no han querido nombrarla, y eso para nosotros es grave, y por eso le pedimos a la ministra Leda Pagán que inmediatamente convoque a una asamblea para elegir nuestra comisionada por la sociedad civil. Creo que en el país se está tratando de esconder datos.
1: Por su parte, Alba Mejía, subdirectora del Centro de Prevención, Tratamiento y Rehabilitación de las Víctimas de la Tortura, enfatizó que las autoridades estatales no tienen la potestad de remover ni omitir la representación civil, y lo que se genera es un desequilibrio.
2: Bueno, se trata definitivamente de un grave desequilibrio en la representación de lo que es la civilidad en Honduras en materia de democracia. No hay de otra. Aquí, cuando se observa la situación de CONAPRED, solo se puede preguntar uno: ¿cuánta democracia hay en Honduras que se le niega a la sociedad civil su legítima representación en un organismo que nació integrado por ella?
1: Frente a la función que realiza el CONAPREV y a la ola de violaciones a derechos de los privados de libertad, piden que se integre la totalidad de los comisionados, incluyendo al de sociedad civil, que desde el 2023 el gobierno anterior no quiso seguir el proceso, dejando incompleto el comité. Pablo Martínez.
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5: Último enlace informativo para este episodio 28 del 2026 de nuestro programa, recorriendo toda América Latina y el Caribe. Es también en el centro del continente, en Panamá, donde se realizó un masivo encuentro contra el extractivismo y en la defensa de los recursos naturales y del medio ambiente. Dana Betsy Batista, comunicadora, periodista de Radio Temblor, desde la capital panameña, con el reporte.
6: De la soberanía a la defensa ambiental, las juventudes panameñas vuelven a organizarse. Se realizó el foro Juventudes en Acción por un Panamá Libre de Minería, en la Facultad de Derecho de la Universidad de Panamá, organizado por el movimiento Panamá Vale Más Sin Minería. En dicha actividad se desarrolló un espacio formativo sobre los desafíos ambientales del país. Luego se reflexionó sobre la participación de las juventudes en la lucha contra el extractivismo minero, y al finalizar se abrió un periodo para definir posturas y acciones comunes ante la situación actual que pretende el gobierno de reabrir la minera. Se observa con preocupación el interés de sectores empresariales y gubernamentales de imponer el extractivismo minero sobre nuestros ecosistemas y el despliegue de una maquinaria mediática agresiva con el objetivo de influir en la conciencia social de las juventudes y la población en general para que se acepte a Panamá como un país minero, lo cual pone en peligro oportunidades de supervivencia y sostenibilidad en un momento crítico de graves cambios en los escenarios climáticos. Escuchemos declaraciones de representantes de las juventudes organizadas contra el extractivismo y por la vida en Panamá.
7: Hemos tenido que sentirnos capaces de una lucha para poder llevar un pueblo a la calle a luchar en contra de estos proyectos que lo que hace es robarnos nuestra naturaleza, robarnos nuestra cultura, nuestro idealismo, nuestra buena vivencia. La experiencia que he tenido en esta lucha no ha sido la más buena que puedas compartir, porque como sabe, vengo de la comunidad de Quia, una comunidad directamente afectada por el proyecto hidroeléctrico de Barro Blanco, el cual hasta el momento donde nos encontramos, estamos sufriendo tanto los adultos y los niños por falta del vital líquido, por falta del transporte, de trasladarnos de un punto a otro. Y en muchas otras ocasiones, cuando hay muchas enfermedades, los niños se enferman, no podemos sacarlo. Estamos así. Hasta el momento no se ha hecho justicia todavía.
8: Queremos un Panamá mejor, queremos un Panamá digno, queremos un Panamá donde ese supuesto progreso no implique dejar a nadie atrás. No vengan empresas extranjeras para sacar a personas de su hogar y que ese dinero se lo quede a alguien que no tenemos ni idea de cómo se llama en España o en Bélgica o en Estados Unidos. Eso es un crimen de lesa humanidad. Y por eso reconocemos nuestro lugar en la historia de luchar contra esta injusticia capitalista, colonial y racista también, porque es racista. Es la gente del norte global, eurocéntrica, blanca, viniendo hacia las personas indígenas, o en África a las personas negras, o en Asia a las personas de distintos grupos étnicos también, a destruir sus hogares para acumular todo en Europa y Estados Unidos. Esa es la lucha.
6: Las juventudes panameñas han jugado un papel importante en la historia nacional, en las luchas por la soberanía, por los cambios sociales y recientemente en el año 2023, las movilizaciones en todo el país contra el contrato minero. Desde Panamá, soy Dana Betsy Batista Guevara, Radio Temblor Internacional.
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9: La tristeza de Julia pareció contagiarse a todo su grupo y de allí extenderse a la plaza entera. En los rostros de los militares, repentinamente tristes, los encajes negros de las sombras de las ramas escribían signos maléficos. Grupos de hombres vestidos de blanco, recargados en los troncos de los tamarindos, lanzaron ayes prolongados que desgarraron la noche. Nada más fácil entre mi gente que esa rápida aparición de la pena. A pesar de las trompetas y los platillos que estallaban dorados en el kiosco, la música giró en espirales patéticos. El general se puso de pie, se inclinó ante Julia, y los dos se separaron del círculo amigo. Los vimos alejarse, cruzar la calle, entrar a los portales y atravesar el zaguán del hotel. Una luz diferente los envolvía. Era como si hubiéramos visto que Julia se había ido para siempre.

Cerramos acá, capítulo número 28 del 2026, 17ª temporada de Al Carajo Radio. Dimos el último paso por ahora con la lectura del fragmento número 84 de Los Recuerdos del Porvenir de la mexicana Elena Garro, novela que nos acompaña este año en voz de Mavi Sosa. Con el pasaje número 85 vamos a abrir nuestro próximo encuentro, que será el programa 29 del 2026. Con toda esta numerología concluimos y completamos un programa que estuvo lleno de palabras. No somos matemática, somos lengua viva con la política, la historia, las entrevistas, también las canciones, el cine y todos los recursos posibles para contar América Latina y el Caribe en este espacio. Además de Mavi Sosa, con las letras, estuvo Paloma Carreira Griot, con las películas. En esta oportunidad compartimos y sumamos al aire conversación con Ricardo Salazar Taibo de Radio Placeres de Valparaíso, una de las emisoras que nos retransmiten en territorio chileno. De la columna de historia se encarga siempre Juan Francisco Martínez Pería. Además, las voces de los compañeros y compañeras de los colectivos de comunicación de América Central y de todo el continente. Mi nombre, Pablo Daniel Obín, en la conducción y producción periodística. Nos despedimos por ahora, agradecemos por la escucha, nos encontramos en el próximo episodio de Al Carajo para seguir comunicando nuestra América. Será hasta entonces.

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1: Ahí les va, loco, se llama Hit Me.

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O cualquier cosa que tenga un poco de poder. Quiero convertirme en el músico político y construir un piso al periférico. Quiero acabar con el tráfico. Tendré que entrar a la historia de México. Luego miro al pecero que va medio pedo jugando carreras con los pasajeros. Pero él tiene que pasar primero.

Latinoamérica unida. 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

Esta canción que sigue es una canción nueva, inédita, y se llama Dreamers y habla de los hijos de los indocumentados en Estados Unidos que ya los quieren echar. Pues una canción de un dreamer al revés. Les va.